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Estudio 5, 7 y 11 minutos. 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
0: 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En Estudio 5,
3: 7 y 31 minutos.
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Estudio 5, 7 y 45 minutos. 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

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En Estudio 5, las 8 y 2 minutos. 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
1: Las 8 y 12 minutos.
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en Estudio 5. Las 8 y 35 minutos. 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

en Estudio 5. Las 8 y 40 minutos. 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

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En Estudio 5, 9 y un minuto. 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
1: 9 y 3 minutos.
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en Estudio 5, 9 y 24 minutos. 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
8: 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En Estudio 5,
9: 9 y 30 minutos. 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

en Estudio 5, 9 y 51 minutos. 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

Estudio 5, 9:55. 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

en Estudio 5. 10 y 17 minutos. 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

en Estudio 5, 10 y 22 minutos. 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

Estudio 5, 10 y 40 minutos. 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

en Estudio 5. 10:45. 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
1: En Estudio 5, las 11 y 5 minutos. 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

Estudio 5, las 11:09. 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

en Estudio 5, las 11 y 30 minutos. 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

en Estudio 5, las 11:34. 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
1: En Estudio 5, las 11 y 58 minutos. 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

en Estudio 5. La 1:15. 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

en Estudio 5. La 1:31. 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

en Estudio 5. La 1:34. 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
1: La 1:47.
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Estudio 5. La 1:58. 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
1: 2:14. 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

en Estudio 5. 2 y 18 minutos. 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

en Estudio 5, 2:43. 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

Estudio 5, 2 y 58 minutos. 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

En Estudio 5, 3 y 2 minutos. 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

en Estudio 5. 3 y 13 minutos. 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

en Estudio 5. 3:24. 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
1: En Estudio 5, 3 y 42 minutos. 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

en Estudio 5. 3:45. 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

en Estudio 5. 3:58. 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

Estudio 5, las 4 y 10 minutos. 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

en Estudio 5, las 4 y 24 minutos. 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

en Estudio 5. Las 4 y 28 minutos. 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

Estudio 5. Las 4 y 40 minutos. 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

En Estudio 5, las 4 y 50 minutos. 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
1: 5 y 7 minutos. 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

Estudio 5. 5 y 13 minutos. 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

en Estudio 5:38. 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
1: 6 y 4 minutos.
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1: 6 y 11 minutos.
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8: 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En Estudio 5, 6:30.
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1: 6:41.
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1: 6:57.
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7: Hola, ¿qué tal? Muy buenos días, bienvenidos como cada mañana, hoy en Prisma, edición de hoy sábado 18 de julio de 2000, 26, toda la información en esta edición de noticias, como cada sábado entre las 7 y 9 de la mañana. Prisma, nuestra revista semanal. Recuerden nuestra línea telefónica, el 964-019-521. Nuestra señal en vivo y en directo a través de www.radioestudio5.pe. Y hoy también toda la información deportiva más adelante en esta edición de Noticias Prisma en este fin de semana. Y por supuesto, todos los temas en vivo y en directo en esta edición de Prisma. Bienvenidos.
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7: Prisma en Estudio 5, bienvenidos como cada mañana a esta edición informativa. 7 de la mañana con 4 minutos, 7 con 4 minutos, y como se venía a venir, van a imponer la ejecución de la obra de la Alameda y la Laguna sin que hayan terminado el expediente técnico, sin haber cumplido los procesos correspondientes de la manera más autoritaria. ¿Qué ha sucedido? Desde anoche hasta este momento están cercando la laguna Viña del Río, sobre todo el espacio de la laguna, y definitivamente para su intervención. ¿Y por qué? Como se anunció que se va a llevar a cabo la feria en la laguna Viña del Río, posiblemente el gobierno regional ha cercado, ¿no?, a fin de evitarse problemas y ejecutar la obra como dé lugar, a pesar de los cuestionamientos, a pesar de problemas que tienen con un tema muy específico, la certificación ambiental, tal como lo han explicado los técnicos, tanto del Colegio de Ingenieros, del Colegio de Arquitectos y otros especialistas. Y bueno, así se gobierna Huánuco, ¿no? Y lo peor es que muchas de estas obras están paralizadas. Por ejemplo, la avenida Walker Soberón, en Caihuayna, no se culmina hasta ahora. El anillo vial, igual, tiene problemas. Recién se ha reiniciado. ¿De cuándo van a terminar? No lo sabemos. Igual puede quedar, la verdad, una situación caótica ante el abandono de estas obras. Y hay una razón específica. Es una gestión que ya se está retirando. Hay cambios de gobierno. Y van, a partir del 28 de julio vamos a tener nuevos ministros. Pueden haber cambios también en la ejecución presupuestal y se pone en riesgo la situación de Huánuco. Qué pena que esto esté pasando. Al gobernador le importa la opinión de los colegios, porque él ayer ha dicho, cuando los periodistas le preguntaron, que los colegios profesionales han opinado de que estas obras no pueden ir por criterio técnico. Y él dijo con tanta soberbia: ellos no ejecutan la obra, las obras las ejecutamos nosotros y punto. Como quien dice, ellos no pintan aquí. Es que esa es la opinión de un soberbio, de un autócrata, de una persona que no cree en la democracia. Simplemente tiene afanes específicamente políticos o familiares, ¿no? Como se avecinan las elecciones. La ciudad de Huánuco tiene un bolsón electoral muy grande, entonces quiere generar un impacto visual para favorecer a su hermano y a sus hijos políticamente. Pero eso tampoco entienden los funcionarios y los técnicos de su entorno, que son conscientes que estas obras van a tener problemas. Pero igual, simplemente se arrodillan para llevar adelante estos proyectos sin un criterio crítico, técnico. Y al final vamos a tener una serie de problemas. Claro, ¿cuánto nos gustaría que Huánuco mejore sus calles, sus parques? Pero no pues como se pretende, ese es el otro tema. 7 de la mañana con 7 minutos. 7 con 7 minutos, Prisma, en este fin de semana.
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7: 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Ennio Villacorta, él es integrante de un proyecto de emprendimiento, da cuenta de cómo viene llevando a cabo su emprendimiento en la zona de Huánuco, una historia que contar.
0: Mi nombre es Ennio Villacorta.
1: Coméntame, ustedes son parte de esta empresa.
0: Así es, efectivamente, nosotros somos de Pavolosos, los Mauritos Rellenos aquí en Huánuco.
1: ¿Cómo inicia ustedes con este nuevo emprendimiento?
0: Bueno, el emprendimiento nació hace muchos años realmente, pero como empresa o emprendimiento ya con local estamos hace un año prácticamente.
1: ¿Cuál ha sido lo más difícil que han tenido durante este año?
0: Bueno, durante este año realmente ha sido la gran acogida porque hemos tenido muchos clientes y eso quizás ha sido un poco difícil de manejar, pero ahora ya lo manejamos mucho mejor y nada, más bien agradecidos con todo Huánuco por la aceptación.
1: ¿Cómo nace este nombre?
0: Pavolosos nace el nombre por... realmente por dos cosas, ¿no? Por un tema de doble sentido primero, ¿no? Porque nosotros vendemos maduros rellenos, plátanos rellenos. Entonces, nace para la gente que quiere comer bien, para la gente que es golosa, ¿no? Técnicamente. Y el nombre comparte el concepto de la marca, ¿no?
1: Ahora, este producto, usted mencionaba de que es un maduro relleno. ¿De qué está relleno ese producto?
0: Tenemos diferentes sabores, tenemos cinco sabores. El selvático, que es de cecina con chorizo amazónico. El brasero, que es de pollo a la brasa. El granjero, que es de salchicha con huevo rebozado. El huanuqueño, que es de carne molida especial. Y el serrano, que es purito queso derretido.
1: ¿Aquí en Huánuco es la primera empresa o cuántas se han inspirado en alguna empresa?
0: No, nosotros somos la número uno en Huánuco. Ya nos han, bueno, hay otras marcas que también han hecho lo mismo que nosotros, pero como emprendimiento de maduros rellenos, nosotros somos la número uno, Pavolosos.
1: ¿Cuánto es la aceptación del público?
0: Bueno, la aceptación es muy grande realmente. Te comento que a veces nuestro local casi siempre está lleno. Nuestro local tampoco es muy grande, pero más bien eso es... nos demuestra, ¿no?, el cariño que nos tienen nuestros clientes, la gente nueva que siempre llega, y nada, es muy muy lindo la aceptación de aquí en Huánuco.
1: Durante este año, ¿ustedes han podido participar de algún evento muy aparte del cual ustedes han participado ahora?
0: Por el momento todavía no, entonces esta sería nuestra primera vez.
1: ¿Cuál es la aspiración que tienen a futuro?
0: Bueno, nuestra aspiración es no solamente crecer en Huánuco, sino también llegar a nivel nacional, ¿no? Diferentes puntos del Perú. Estamos ya viendo unos lugares como Pucallpa, Iquitos, lugares que tenemos oportunidad de movernos ahí. Y nada, este emprendimiento está creciendo poco a poco. Pronto será ya una empresa formal. Y eso es a lo que apuntamos, ¿no? A crecer a nivel Perú y luego, quién sabe, a nivel internacional.
1: ¿Este emprendimiento por quiénes están conformados?
0: Bueno, ahorita está conformado por tres socios. Ennio Villacorta, mi persona, Mar Dávila, mi socia, y Alfredo, que también es nuestro socio.
1: ¿Cómo ustedes llegan a conformar este grupo para poder lanzar este producto?
0: Bueno, nosotros nos juntamos, bueno, Pavolosos realmente antes era un grupo social más grande, éramos muchos más socios. Bueno, cada uno tomó su camino diferente, pero nos quedamos primero...
7: 7:11 a.m. Bien, y como habíamos manifestado y se confirma que desde anoche se ha acercado la laguna con las calaminas alucín, totalmente. Además... por los costados vienen instalando los puestos para la feria que va a ser en la Laguna Viña del Río. Va a ser un caos por ambos lados. Estamos en comunicación precisamente con una vecina de la laguna. Señora Gladys, muy buenos días.
8: Buenos días, don Rubén. Sí, estoy acá, estamos. Toda la noche trabajaron, trajeron los fierros, materiales, toda la noche. Trabajaron, está todito cercado, toda la laguna, y no sé qué vamos a hacer. Se supone que han tenido reuniones, que la obra no se da, ¿no? La laguna está bien, no sé, incluso la pista, todo está bien. Yo no sé, el señor Pulgar, que ya se está yendo, qué cosa nos quiere dejar mal. La primera que malogró la laguna fue la señora Luzmila Templo, que eran dos ojos de agua, lo hizo uno. Ahora, todas las piedras talladas, todo que había ahí en la laguna, bueno, ¿no? Ya pasaron tantos años que nadie reclamó nada. ¿Dónde se habrán ido esas piedras? Ahora está la laguna cercada. a como dé lugar quiere hacer su obra. Señor Rubén, alrededor de la laguna hay más o menos, como dice, habrá pues 100 árboles o más, árboles de pacay, árboles frutales. Los pacays, toditos los pacays están en flor, toditos están floreando, están con frutos, toditos ahorita. ¿Y qué cosa quiere hacer ese alcalde? Nadie dice nada, las autoridades son, ¿dónde está la Fiscalía de Prevención del Delito? ¿Dónde está la Fiscalía de Medio Ambiente? Solamente le vi que el señor el presidente de la Junta Vecinal, creo el miércoles, martes, salió. De ahí no se le vio nada. Toda la noche han trabajado, han hecho bulla, todo, pero nadie ha salido, nadie dice nada. Ahora será en contubernio con la municipalidad, o será con... Me parece que es de la municipalidad también que ha acercado, Rubén. ¿Sabe usted por qué? Porque cuando estaba el hospital de solidaridad, el hospital techó con esos materiales, techó todito el hospital de solidaridad, con esas calaminas techó. O la municipalidad también está tomando carta en el asunto acá y Toño Jara está que dice que no va, porque yo he visto esas calaminas cuando han despechado el hospital, esas calaminas, eso estaban ahí.
7: ¿El cerco es total de la laguna?
8: Sí, de acá lo que veo todo está la laguna, solamente falta la parte de acá, una parte de acá por donde desfoga el agua, esa parte nomás falta. Pero ya hay todito se ve que está tapado. Toda la laguna está tapada.
7: Y también están instalando los stands.
8: Los stands están para la orilla del río, están los stands. Ahorita incluso está llegando los carros de la municipalidad, están trayendo más fierros.
7: Igual, se va
8: ahorita
7: a restringir.
8: Ahorita se tiene que, no sé, levantarnos, no sé, decir algo, porque a caballazo limpio, el señor Pulgar quiere hacer la obra. Pero yo veo la laguna que no necesita, ¿no?
7: Sí, pues solo se requiere una remodelación básica, el tratamiento del agua, las áreas verdes y nada más, ¿no? No se necesita mayor inversión porque...
8: Otra cosa, sí. Tan demorado la empresa haciendo el malecón Higueras, que han pavimentado todo, ¿no? También por el gobierno regional han hecho la municipalidad. Recién el lunes, el martes lo han inaugurado, señor Rubén. Pero ahora, anoche ya estaba cerrado ya. Anoche ya han empezado a instalar los juegos mecánicos. Todito está. O sea, era una salida para que no entren por toda la polvadera. Ahorita todo malecón y él está cerrado porque ya están instalando los juegos. Y no respeta porque mi hija vive por ahí. Han llegado tiene su cochera, todo lo han cerrado, la puerta se han instalado los jueces. O sea, no respetan la propiedad privada, no respetan que dice cochera, la puerta, nada. O sea, de frente se están instalando ya los jueces. O sea, está un caos acá. Ahora vamos a volver a tener el caos que nosotros que vivimos por acá. No podemos salir, no podemos. Ayer nomás que han cerrado para que pinten, para que numeren los stands, ya hubo un caos. Ayer, ahora imagínense los días que vienen, y un mes, y todavía no sé si usted ha visto en el informe, si demoran en entregarle los stands, los feriantes se pueden quedar más días. ¿Y dónde se ha visto eso? Y eso dicen en el informe que he visto yo que están declarando la laguna y Malecón Higueras. O sea, ellos no instan porque supuestamente el 23 les tienen que entregar el stand. Si no les entregan el stand el 23, se pueden quedar más días. ¿Dónde está? ¿A quién vamos a recurrir, señor Rubén? ¿A quién? ¿Dónde?
7: Sí, pues es increíble. Huánuco se convierte en una tierra de nadie, donde las decisiones las toman los feriantes y el alcalde tiene que someterse. Claro, de por medio hay mucha inversión, ¿no?
8: Ahora el gobierno regional, el señor Pulgar, ha hecho su contubernio con construcción civil. Disculpando la palabra, esas personas son violentas. A veces nosotros, los vecinos, somos personas de edad. ¿Quién se mete con ellos? ¿Quién se mete con eso? ¿Dónde está la policía? Usted que tiene usted voz, o al menos siente la emisora, por favor, puede usted manifestar nuestro malestar, que puede entrar acá a la fiscalía, ¿qué es? Porque mientras la gente va a estar andando en la feria, todo, pulgar va a estar destruyendo toda la laguna de adentro, toda la laguna.
7: Eso. Bien, le agradecemos por esta así. Le agradecemos por esta comunicación, señora Gladys. Gracias, saludos.
8: Gracias, saludos.
7: 7:17 Bien, confirmado, se está acercando la laguna, seguramente se va a intervenir. Hay más de 100 árboles que se van a traer abajo y paralelamente se están instalando stands para la feria que va a durar más de un mes. Las calles de Huánuco se subastan, se venden, son vías públicas, son vías de transitabilidad. Se está restringiendo el libre derecho al tránsito de toda la población, pero eso no importa la gestión, como se subastan las calles de Huánuco y hay un ingreso económico, ¿qué importa los derechos que tienen los ciudadanos? Derecho a libre circulación. Una feria se puede llevar a cabo pues una media mañana, un día y nada más, ¿no? O en otros lugares adecuados se puede hacer con mayor tiempo, pero aquí no. Son en las calles de Huánuco, en las vías públicas de la ciudad, donde se corta el derecho a la libre circulación. Pero no pasa absolutamente nada, porque no hay pues una sanción a quienes vulneran el Estado de Derecho Constitucional, los derechos fundamentales de las personas que tienen el derecho a libre tránsito. Por ejemplo, la vecina señala que los juegos mecánicos han cerrado la vía de muchos estacionamientos que tienen los vecinos. Y eso ha pasado también en la laguna en varias ocasiones. Vecinos que tienen sus vehículos ya no pueden salir. Un mes tienen que estar cerrados. Simple y llanamente porque hay negocios, se subastan las calles. Y así funciona Huánuco, es un caos. Donde la agenda la ponen los feriantes y no un gobierno municipal para poner orden. Ahora se pretende iniciar la obra Caballazos en la laguna. Eso se va a dar y posiblemente en la Alameda de la República. Un tema es el orden con respecto al derecho constitucional, cumpliendo los plazos, los requisitos, escuchando también a la población. Y otro tema pues es el vinculado a hacer lo que se quiere con autoritarismo para justificar posiblemente, como en el caso del gobierno regional, que es el gobierno más ineficiente en la ejecución presupuestal. Entonces hay una desesperación en decir que hemos logrado cumplir con determinadas metas, pero sin importar realmente el desarrollo, porque lo que se está haciendo es improvisar, como lo han demostrado los técnicos y los colegios profesionales. 7:20 Prisma en este fin de semana.
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7: Prisma en este fin de semana. Entre tanto, esta es la realidad de Huánuco. Se invierte millones y millones en hacer parches, remodelaciones, pero el sector salud de provincias, de centros poblados, está en abandono. Como ayer lo ha señalado este ciudadano Wilson Durán Paucar, que tuvo que llegar desde el centro poblado de Santa Virginia en Pachitea para hacer esta denuncia pública.
9: Bueno, huanuqueños, el día 17 de julio, el que les habla es una autoridad de acá de la zona frontera, ¿no?, con Cerro de Pasco. Es una autoridad que vela por los comuneros, por los pobladores. Y hoy en día estoy pasando yo como autoridad por un momento difícil. Tuve un accidente, me fui a operar y todo lo demás. Volvía, como todo poblador, volviendo a mi caserío. Me doy la gran sorpresa que no hay nadie en el puesto de apoyo.
10: ¿Qué caserío es y en qué distrito?
9: El caserío es caserío San Juan. Pertenece al centro poblado Santa Virginia, pertenece al distrito de Panao y a la provincia de Pachitea. Y me siento bastante indignado. Yo como autoridad estoy pasando por un mal momento, quería ponerme una ampolla, quería ponerme tomar unas pastillas para dolor por la saturación y el accidente grande que he tenido. Y lamentablemente encuentro la gran sorpresa cerrado el establecimiento de salud, y verdaderamente he llamado a la red, a la micro red de Pachitea, y nada, me dicen, sí, vamos a tratar de solucionar, y nada, son reiteradas veces, no es la primera vez, son ocasiones que ya se vuelven a suceder varias veces. Como no hay ni uno que sale, como yo he salido, ahorita también he salido, como ustedes verán, mi pie está hinchado y tiene 15 días, 18 días de operación. Y así, como lo estoy viviendo en carne propia, he salido, pues no, a hacer saber que necesitamos la ayuda de acá, del director de Divesa de acá, de salud. He venido a presentar mi queja y a hacer saber, ¿no? Como todo peruano tenemos el derecho a la salud, y eso lo está estipulado en el artículo 4 de la Constitucional peruana, ¿no? Tenemos derecho a la salud, porque sin salud no tenemos función otros.
11: Dirigente, ¿qué es lo que le dice la población?
9: La población están todos de acuerdo de mi parte, que salga y haga saber, ¿no? Que verdaderamente nos sentimos abandonados, la zona frontera se siente abandonado por lo que es de salud.
11: ¿Tiene conocimiento qué cantidad de personal, por ejemplo, laboran en ese centro de salud abandonado?
9: En ese establecimiento solamente tenemos un personal. Es una técnica enfermera, la única personal que tenemos. Y ahora, para 7 caseríos más, aparte de San Juan. Y lo que indigna más es que ella tiene ahora su, como todo profesional, tiene siempre sus vacaciones. Tiene vacaciones de 15 días y ha pedido 15 días más de licencia. Eso es lo que a mí me duele como ciudadano y poblador. Son 30 días que se va a ir y no hay quien cubra esos 30 días. Enfermos, madres embarazadas, señores que están postrados en cama. Y el accidente no avisa, ni la enfermedad no te avisa ni la hora ni el momento que te accidentes.
11: Ustedes están en frontera con Pozuzo.
9: Estamos en frontera con Pozuzo.
10: Ahora, ¿quiénes más no reciben atención? Si usted no lo ha recibido, ¿desde cuándo ya ese puesto de salud está cerrado?
9: Yo llegué de Huancayo de la operación un día miércoles. Miércoles en la tarde no había atención. El jueves tampoco, el viernes tampoco y el sábado tampoco. Y el domingo, a la presión que yo le llamé al director Colin de Pachitea, recién suspendió al personal sus vacaciones y por 5 días creo le hizo regresar. Pero ahora nuevamente ella cumple sus 5 días y se va de vacaciones. Y eso es lo que nos tiene preocupado, por eso es la que yo salí acá a Huánuco, en el director, para poder hacerle saber, ¿no?, este percance que estamos pasando.
11: El centro de salud más cercano, ¿dónde queda si no se detienen ahí?
9: Está más o menos a 2 horas y media para llegar, y eso con camioneta, para llegar a 2 horas y media, que es Yurajmarca. La atención ahí es Yurajmarca, Guarapatá y conocido.
12: Ahora, usted vino al gobierno regional, ¿qué le dijeron a este
9: maestro? Ellos no tenían conocimiento y sí me dijeron, vamos a tratar y ver la mejor manera, porque no podemos estar así en salud. En salud es el primer derecho de un peruano y de un ciudadano, ¿no? Es un derecho.
11: Los soldados siempre han estado sin estudiados, ¿no? Casi
9: mayor parte siempre hemos estado descuidados. Como son las fronteras.
10: Generalmente, ¿cuántos son los que trabajan?
9: Trabajaban 2, pero parece.
10: ¿Médico o solamente?
9: No, solamente técnicos, enfermeras nada más. Y lamentablemente, a uno que teníamos 2, a uno le rotaron, pareciera un movimiento interno. Lo rotaron para apoyar otro puesto de apoyo también.
10: ¿Y el consejero de la provincia de Pachitea, qué es lo que hace para poder ustedes recibir una buena atención en salud?
9: Eso no he podido conversar todavía con él, ya habrá un momento.
10: ¿El alcalde de la provincia de Pachitea?
9: El alcalde sí tiene conocimiento, ha ido también, ha dicho que va a tratar de solucionar. Ahora todavía, pero cuando nosotros recién salimos a hacer saber o a este, ¿no? Si no salimos, simplemente nos tienen, para toda la vida nos van a tener así.
12: ¿Ustedes quedan en Pachitea, nunca han ido por esa zona?
9: Una vez vino, conversamos, pero para ese tiempo teníamos los 2 técnicos enfermeros trabajando. Pero ahora solamente contamos con uno y ahora se va, como les vuelvo a repetir, se va de vacaciones y tiene 15 días más.
11: ¿Y el alcalde no visita así como visitó en campaña?
9: Ah, no visita. No visita el alcalde.
11: ¿En campaña sí lo visita?
9: En campaña todos vienen a buscar su candidatura, ¿no? Pero al final, ahora se olvidan, después que piden los votos se olvidan nosotros.
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7: Prisma, aquí en Estudio 5 Noticias. ¿Se habrán enterado que el presidente Balcázar está pidiendo una pensión vitalicia de casi 50.000 soles mensual? Y lo mismo también dice que lo va a meditar Jerí, que ha sido condecorado secretamente como el presidente más mediocre que tuvo el país, que además ha hipotecado el Estado con reuniones privadas con empresarios. Eso es sancionable, pero esa es la continuidad que posiblemente vayamos a tener a partir del 28 de julio. Pero bueno, la pregunta es la siguiente. ¿Cómo una persona como Jerí, o Balcázar, o Dina Boluarte podrían tener pensión vitalicia si no han cumplido un mandato de 5 años? Es como alguna persona que se va a jubilar sin cumplir los requisitos y los años que establecen las normas. Claro, hay una jubilación adelantada, pero el sueldo no es lo mismo, ¿no?

0: el Congreso se ha asignado presupuestos mayores, tiene una serie de goyorías, se ha incrementado casi en 50% el número de trabajadores, pero la realidad del país es otra, ¿no? Y no solamente por el tema del Congreso, sino también cómo nuestras autoridades despilfarran, gastan tanto dinero en obras innecesarias, cuando hay prioridades como atender a estos centros de salud. No es uno, son todos los centros de salud de Huánuco que están en estado de deterioro, de precariedad, no tienen los equipamientos respectivos. Muchos de esos pueblos no cuentan con el servicio básico de agua, desagüe, electricidad o una adecuada educación. No hay, la verdad, una percepción de desarrollo integral. 8 o 7 de la mañana con 29 minutos, nos vamos a una primera pausa y volvemos.
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10: Prisma en Estudio 5, bienvenidos a quienes se incorporan a partir de estos momentos a nuestro servicio de noticias como cada mañana. 7:36 a.m. 7:36 la hora en todo el país. Ya viene Estudio 5 Deportes.
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10: Siete con 7:36 la hora en todo el país. 7:36 Estamos con Prisma en este fin de semana, como cada sábado, de 7 a 9 de la mañana. 38 años en la primera línea de la información. Y la ilusión se acabó para los cesantes y jubilados. Se había aprobado una pensión de más de 3.000 soles. Definitivamente puede ser una buena noticia, ¿no?, para los profesores, que también tienen el derecho a ganar como profesores cesantes y jubilados. Pero desde el inicio sabíamos que era una aprobación populista, un engaño a muchachos del Congreso que se fue para obtener los votos que han querido. Y ahora que lo han obtenido, simplemente le han dicho que no hay dinero, no hicieron el reglamento, este gobierno no tiene ninguna decisión personal, y la congresista de Fuerza Popular, una congresista, manifestó que van a interponer una acción de inconstitucionalidad para que esta ley aprobada simplemente se derogue. En su condición de coordinador general del MASEP, Carlos Quispe Calero, es otro sindicato que reúne a los cesantes y jubilados, expresó precisamente esta preocupación.
11: Respecto de las pensiones dignas de los maestros cesantes y jubilados, como usted lo explicó, de las 2530, de las 1990 y también del sistema privado de pensiones. Parece mentira, es un algo trajinar para poder conquistar pensiones dignas, debido a que primeramente el Ministerio de Economía y Finanzas, ¿qué nos pedía? Nos pedía de que tenemos que tener el padrón conjunto, tanto de la ONP como el sistema, como de la FP, del sistema privado de pensiones. Nosotros del MASEP hemos tenido que ir al MINEDU, al Ministerio de Educación, a presionar para que el padrón pase y una vez por todas al MEP de la 2530 y la ONP pasa a la 1990. Entonces, con tanta exigencia, esos padrones pasó al Ministerio de Economía y Finanzas. Ahora está exigiendo el padrón de la Superintendencia Banco de Seguro, que son del sistema privado de pensiones. También hemos tenido que ir al SBS a exigir para que mande ese padrón del SBS al Ministerio de Economía y Finanzas.
2: Ahora, profesor, justamente, al momento que ha sido promulgado esta ley, se ha tenido 90 días, aproximadamente ya se va a cumplir, más o menos el 28 de julio se debe ya estar dando los sueldos o la nivelación de los sueldos de los jubilados. ¿Cuál es el motivo de este retraso que no va a llegar a los docentes este sueldo de la nivelación de los jubilados?
11: Ya, lo que quiero explicar es, el Ministerio de Economía y Finanzas, ¿qué es lo que pide? Todo el padrón para que puede promulgar la ley de la reglamentación. Entonces, como falta de la Superintendencia del Banco Seguro, ya hoy día están haciendo un platón en el Minedo porque el SBC mandó el padrón al Minedo. Y el Minedo tiene que pasar ese padrón al Ministerio de Economía y Finanzas. Ese es el único padrón que falta de la SBS. Luego de ahí ya vamos a exigir, ¿qué cosa? La reglamentación. Entonces ya no va a tener motivo de decir que el padrón no hay por acá. El padrón ya lo tiene todo el padrón, el MEF. Solamente se tiene que exigir que la apruebe la reglamentación.
2: ¿Para cuándo más o menos se estaría ya habilitando la nivelación de sus sueldos?
11: La reglamentación se está viendo la próxima semana, en sentido de que hoy día recién el Minedo pasa a la Superintendencia, el Minedo pasa al Ministerio de Economía y Finanzas. Hoy día recién el Ministerio de Economía y Finanzas va a tener el paquete completo. A partir de la próxima semana, el lunes, el MACEP va a seguir exigiendo en el MEP para que toda esta semana trabajan y se promulga pues la ley como ellos mismos lo han explicado.
2: ¿No? Profesor, justamente hay un gran temor de una cantidad de docentes, ya que la presidenta que va a asumir el 28 de julio va a poner en inconstitucionalidad esta ley. ¿Es cierto cómo se ve en este sentido si esta ley se pone en inconstitucionalidad?
11: Es cierto que Keiko Fujimori ha manifestado no solo una y mil veces antes de su selección, antes de ser candidata, antes de ser presidente, de que ellos pues, realmente no quieren pues las pensiones dignas debido a que dice va a haber un deforado fiscal.
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10: Bien, toda la información deportiva en esta mañana, en este fin de semana, con Alcides Mesías. Alcides, muy buenos días.
12: Buenos días, Rubén, buenos días para todos los oyentes de Radio Estudio 5. Y va llegando ya a su finalización el Mundial de Fútbol 2026. Hoy hay fútbol por el tercer lugar, Francia, Inglaterra, Inglaterra, Francia, 4:00 p.m. del día de hoy. Bueno, ¿cómo se va a jugar el tercer y el cuarto lugar, no? Pero bueno, así está, porque son premios millonarios también que recibe el tercer, sobre todo el tercer lugar más que el cuarto. Pero hoy a las 4:00 p.m, Inglaterra-Francia, amables oyentes. Y ayer hubo fútbol por la Copa Perú en nuestra provincia de Huánuco, ¿no? EPSA decidió jugar en Piñao, en su localía, y vaya. Bueno, y ya no es sorpresa, ¿no? Siempre manifiesta Juan Durán, el popular Barbas, siempre técnico de la UNEVAL, pero que va como refuerzo, técnico refuerzo siempre de diferentes equipos, y no va solo, se va también con chicos de la UNEVAL. Son 5 refuerzos que llevó de la UNEVAL a Castle y vaya que están dando siempre la pelea. Le empataron el partido al IPSA allá en Pillao y terminaron 1-1. Todo se definirá el próximo fin de semana en ambos, desde luego. Así que está aquí llave abierta, no aprovechó su condición de local EPSA, dirigido por el Charapa Salazar. Y bien, manifiesta en la nota, amables oyentes, Juan Durán, técnico de Castle, que están viajando a Lima con la UNEVAL, con el equipo de fútbol de la UNEVAL, porque en los Panamericanos ya internacionales, ¿no?, que se viene jugando, desde luego, van a jugar dos partidos a mitad de semana y otro el día sábado. Irán también los refuerzos de que tiene en Castle. Así todo, escuchemos al técnico de Castle, que ha traído desde Pillao un valioso empate y nos manifiesta de esta manera.
13: No problema.
12: Muy bien, y amables oyentes, hoy viernes han jugado en Pillao, local EPSA, lo llevó a más de 3.000 metros al Castle FC, dirigido por Juan Barbas, Juan Durán, y vaya un empate. Estamos con el técnico de Castle, con Durán. Bienvenido a Estudio 5 Deportes. ¿Cómo está, Juan?
13: ¿Qué tal? Sí, un saludo para todos los oyentes de Estudio 5. Un gusto nuevamente conversar contigo, ¿no?
12: Y bien, de verdad es un gusto saber pues que están yendo bien en calidad de visitante, en Pillao, frente a uno de los equipos más armados, si se quiere, de la región. Juan, un valioso empate, ¿cómo has calificado este empate?
13: Bueno, sí, como siempre digo, este es el sacrificio pues del trabajo que hacemos durante la semana, más que todos los muchachos, ¿no?, que ponen todas esas ganas, esa actitud, ese coraje de salir adelante y seguir avanzando, ¿no?, hasta en esta Copa Perú, que es muy difícil. Como tú dices, es un equipo fuerte, un equipo que con mucha inversión, ¿no? Y yo creo que nosotros, con el trabajo que venimos haciendo con cada uno de los muchachos, es el fruto, creo, este resultado, ¿no?, se ha reflejado hoy día en el pleno juego.
12: ¿Cómo has planteado el partido? ¿Igual que juegas en Jambo o has puesto un poquito más atrás para defender, contragolpear? ¿Cómo has planteado el partido, Juan?
13: No.
12: ¿O normal?
13: Normal, yo ya me conoces, ¿entiendes? Porque no me gusta jugar ratón, me gusta jugar igual, ¿no? Como te dije siempre, y lo digo a veces, Padre Chaco es el único equipo que le puede jugar conmigo, es sería el Barcelona, pero esto no. Me gusta jugar igual, ¿no? Y creo que la confianza de los muchachos que están conmigo, les doy reflejos el día a día en el entrenamiento, yo creo que es el reflejo y pues se le da se puso a los muchachos, ¿no?, para que ellos después de los 90 minutos hagan su chamba, como se dice, salen a jugar. Veníamos perdiendo, pero con lo que hemos movido las piezas y le hemos dado un poquito más de confianza y tranquilidad a los muchachos, creo que cada resultado se logra empatar, ¿no?
12: ¿Logran empatar ustedes en el segundo tiempo?
13: No, en primer tiempo.
12: El primer tiempo termina 1-1.
13: Sí. En 1-1 y bueno, yo creo que como digo, no hemos ganado nada todavía. Este es un primer paso. Hay que seguir yendo paso a paso. Ya que, ¿cómo se llama? Los muchachos, pues, tienen los pies bien puestos en la tierra porque se conversan. Y este es el inicio, ¿sí?, ¿no? De 90 minutos falta, como dice, segundo tiempo. Y si no hacemos el trabajo bien, yo creo que este esfuerzo que hemos hecho ya sería por gusto, ¿no?
12: Es verdad, importante lo que manifiestas. Todos los que han jugado, entrega, actitud, para lograr un empate en calidad de visitante ante EPSA, ese partido, ese punto que lograron ahí, esa paridad, tiene que salir, tiene que resaltarse con un triunfo en ambos.
13: Claro, tiene que ser así, porque si no, yo creo que, te repito, no valdría el esfuerzo, ¿no? Entonces los muchachos creo que tienen claro eso. Están, mentalizados, hemos conversado después de los tenemos terminar el partido. Y se deja entender, ¿no? De que esto, como se llama, así empieza. Y si queremos algo, hay que seguir trabajando con esa misma dedicación, esfuerzo, sacrificio, ¿no? Para poder conseguir el objetivo, ¿no?
14: En el segundo tiempo, ya que el primer tiempo terminó 1-1, el segundo tiempo ha sido de aguante, resistencia. ¿Cómo ha visto a tu equipo?
13: No, fue igual. Los equipos buscábamos, ambos tuvimos ocasiones, no las pudimos aprovechar, ellos también tuvieron, nosotros también. Yo creo que fue un partido parejo, de igual, y como digo, siempre no son, digo, los muchachos, vamos a contarnos, y yo creo que el hecho también los conozco a todos, así como tiene el jugador de experiencia, también lo tengo yo. Entonces, cada uno hace su trabajo. Yo creo que ha sido un bonito partido y merecido, creo que el empate, ¿no?
14: Vaya partido que se viene de vuelta, Juan. Ya me imagino la gente de Quicacán, Tomayquicho y todo Ambo querrá ver este partido, ya que le sacaron a un punto en su localía a uno de los favoritos, de verdad. ¿Y quién anotó el gol de tu equipo, Juan? Si nos informas.
13: Nosotros fue Jairo, nuevamente le puse delantero y me dio el resultado, ¿no? Ya que mi delantero tenía expulsado. Y él siempre ha jugado, como le ha pasado, el marcador, siempre en el bravo.
14: Claro.
13: Siempre ha sido, pero yo ya lo estoy convirtiendo en delantero, ¿no? Y gracias a Dios, la cosa que puse antes es un gol, ahora igualito. Y así, ¿no? Creo que va parte de la confianza que dan los muchachos y el trabajo que los chavos, ¿no?
14: Y cosas del destino. La entrevista anterior te dije, bueno, habría en el sorteo, habría que ver con quién juegan y si tratan de evitar a EPSA por la inversión que tiene, pero no, bueno, dijo, con lo que salga, hay que enfrentar a lo que salga y vaya Juan Durán, que le está yendo de verdad. Ya me imagino ese partido y seguramente trabajarás muy duro esta semana, me refiero al planteamiento, como para poder lograr la clasificación, Juan.
13: Bueno, sí, lo que pasa es que nosotros mañana, el domingo, viaja a la UNAVAL a jugar a Lima, ¿no? El martes jugamos con Chile, después jugamos contra Pablo Sá, contra Brasil. Y posiblemente, el equipo va a estar casi 5 jugadores ahí en Lima, pero vamos a regresar para apuntarte al partido, ¿no? Acá te dejamos con Pablo Físico, porque voy a estar hablando con los gatos de la semana que viene. Y yo creo que los muchachos, están todos agarrando el sacrificio de que acudir fuerte, ¿no? Para poder lograr el objetivo.
14: A ver. Este domingo están viajando a Lima porque a nivel de universidades hay competencia de Chile y Brasil. En Lima,
13: sí, los dos partidos. Para el Panamericano. Está Trinidad, está en el grupo, sí.
14: ¿Qué día van a ser los partidos?
13: Todos los partidos, 11 de la mañana, a lo mejor nos toca el martes, el jueves y el sábado.
14: Martes, el jueves y sábado.
13: Sí.
14: ¿Y hay jugadores?
13: Después del partido, nosotros inmediatamente regresamos a Guadalajara el domingo para estar acá por el partido, ¿no?
14: O sea, te vas. ¿Y hay cuántos jugadores que están reforzando a Castle juegan en el equipo de fútbol de la UNEVAL?
13: Está Culebra, está Medvin, está Mohamed, está Ortiz. Y 4 jugadores tenemos, ¿no?
14: Ah, y los 4 viajan y con ellos vuelven el sábado para domingo, sí. Estar en. Uy, qué. Pero bueno, como son jóvenes que están con toda la fortaleza, de seguro tendrán reservas todavía como para afrontar el partido del domingo. Mira cómo se dan las cosas, ¿no?
13: Sí, pues, solamente como antes conversábamos, mañana vamos a hablar con el presidente. Yo creo que ambos compromisos de tomar con seriedad. Pero todo sacrificio y recompensa, ¿no? Entonces nosotros, creo que el Audeval siempre ha trabajado bien. Como está físicamente bien, ahora estamos físicamente bien. Entonces, los partidos de la clase de son un día sí, un día no. Entonces, hay tiempo para el plan y, como digo, a mí no me gusta lamentar, no echar la culpa a nadie, ¿no? La cosa que las cosas se dieron así y hay que pechar y enfrentar, ¿no? A lo que venga y tratar de lo que Dios diga y también el servicio de nosotros se lo ha dejado acá, ¿no?
14: Muy bien, gracias por la conversación, la información para todos los oyentes de Radio Estudio 5. buen viaje a Lima y que salgan también positivos los resultados en estos partidos internacionales del equipo de fútbol de la UNEVAL.
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14: Y bien, amables oyentes, ahí hay fútbol femenino, también hay fútbol femenino a la 1:00 p.m. en el Estadio Municipal de Santa María del Valle, Botín de Oro frente a Caballeros de León de Huánuco, y a las 3:00 p.m. Academia Dayelsi frente a Santa Isabel de Pillao. Mañana continúan los partidos en Santa María del Valle con lo que respecta al fútbol femenino. Sporting Grafima frente a la Asociación León de Huánuco y cierra Torres FC frente a Pilco City. Comienza el día de mañana también a las 8:00 a.m. Hoy y mañana fútbol en el estadio de Santa María del Valle, fútbol femenino de ascenso, ¿eh? Hay que apoyar también. Y Canteras Bernabéu, anoche conversamos con Denis Palma, estuvieron llegando a Tingo María para participar en el campeonato de plata que organiza la Federación Peruana de Fútbol, y el domingo a las 11:00 a.m. reciben, ¿no?, en el partido de ida por la tercera fase de la Copa Perú, que escuchemos a Denis Palma. Y bien, amables oyentes de Radio Estudio 5, ya hoy se ha jugado el partido en la cual EPSA de local empató 1-1 con, yo siempre manifiesto, no sé cómo hace Barbas, pero sus equipos juegan, vaya que le quitó, ¿no? Se dividieron los puntos en Pillao. Y el domingo ya hay fútbol, y por lo cual estamos con Denis Palma para conocer la localía del partido de este fin de semana. ¿Cómo está, Denis? Bienvenido a Estudio 5 Deportes.
15: Buenos días, estimado Alcides, y a todos los oyentes de Estudio 5. Bien, tranquilo, esperando este partido del fin de semana. Una nueva oportunidad para seguir mostrando nuestro fútbol y en un escenario pues que es el deseado por todos los jugadores, ¿no? El primer escenario de nuestra ciudad, el Heraclio Tapia.
14: Muy bien. A ver, con eso quiero finalizar esta conversación con tu persona. Sé que están llegando a Tingo María en este momento porque ustedes con su academia, su formativa, Cantera Bernabéu, están trabajando con muchas categorías. Están en Tingo María. A ver, coméntenos para todos los aficionados, por favor.
15: Sí, justo ahora nos encontramos ya cerca a la ciudad de Tingo María. Mañana tenemos la final departamental de ida.
14: Este sábado, ¿no? Este sábado.
15: Sí, este sábado estamos jugando con la sub-13 con la Escuela Enigmas y en la sub-15 con Berna FC. Entonces, tenemos dos partidos muy importantes porque en la 13 y en la 15 son ya la siguiente etapa, son las ruedas interregionales que se juegan a nivel nacional y con aspiración de llegar entre los cuatro primeros de todo el Perú. El año pasado nos quedamos por poco para llegar a esa finalísima y creo que este año nuevamente hemos hecho un buen trabajo en nuestras divisiones menores, siendo campeones en Huánuco y bueno, ahora haber campeonado en la etapa provincial con los equipos de Amarilis y ahora estamos ya jugando esta etapa departamental con los campeones de Tingo María, ¿no? Entonces, creo que estamos convencidos y con toda la motivación acompañando también a los chicos ahora en esta oportunidad para que mañana den un importante resultado a favor para lo que es Bernabéu.
14: Sí, este torneo, ¿cuál de los torneos es Denis?
15: Es el torneo oficial de la Federación Peruana de Fútbol, torneo interregional Copa Plata, etapa departamental.
14: Ajá, y bueno, ¿quiénes te acompañan? Me refiero a dentro de los técnicos, entrenadores que trabajan con las categorías.
15: Bueno, el profesor Junior Mesa, técnico de las categorías sub-13, sub-15, el profesor Kenny de Bernardi, y bueno, el grupo de logística, ¿no? La fisioterapia, los delegados, y bueno, los padres de familia, y ahora estamos acá con la yo en el bus de la categoría sub-15 y el profesor Junior Mesa adelante con el con el bus de la categoría sub-13, así que, bueno, estamos con todos los chicos ya llegando para este partido importante el día de mañana.
14: Muy bien, Antonio. Este sábado, yo leo. Estamos conversando.
15: Este sábado.
14: Amables oyentes,
15: este sábado.
14: Estamos conversando el día viernes por la noche, por lo cual este sábado 18 en Tingo María. Si el ganador entre Leoncio Prado y Huánuco ya clasifica, ¿o hay otras provincias también que participan, Denis?
15: No, ya directamente el ganador de estas de este ida y vuelta ya esperaría a los campeones de las provincias de Junín, de Pasco, para las llaves interregionales. Recuerda que se juega en campos neutrales, así que tenemos que viajar como lo hemos hecho el año pasado. De repente, si toca Junín, toca jugar en Pasco en un campo neutral y se juega un solo partido, ¿no? Así que, bueno, ya tenemos mucha experiencia en esto y, como te dije, queremos hacer las cosas mejor que el año pasado, emular lo que hizo la categoría 2000 el año pasado, quedando entre los 8 mejores del país, ¿no? Nuestro reto es ahora trabajar para poder llegar a esa finalísima Copa Perú, pero en menores.
14: Es verdad, y también, desde luego, siempre Leoncio Prado tiene equipos competitivos en la cual trabajan bastante los técnicos, ¿no?, para este tipo de confrontaciones de los menores, ¿no?
15: Sí, sí, son equipos muy duros, difíciles, así que sabemos lo importante y también lo que ellos se preparan, pero tenemos este partido de ida y la vuelta para poder ya nosotros de locales poder sacar un resultado de clasificación.
14: Muy bien, amables oyentes, lo escucharon. Y punto aparte, hablamos ya de la Copa Perú, donde Canteras Bernabéu de verdad está haciendo un gran campeonato. Y Denis, conversábamos el lunes o martes, me parece, y nos manifestaba que campo ya, de local para definir. Sí. ¿Ya hay escenario para este partido de ida de la tercera fase, Denis?
15: Sí, agradecemos todas las gestiones que se han hecho en bien del fútbol huanuqueño. Invitamos a todos los amantes del buen fútbol que nos apoyen, ¿no?, este domingo a las 11 de la mañana en Heraclio Tapia. Agradecemos la gestión y la buena voluntad de las autoridades de nuestra querida ciudad. Así que nosotros encantados de poder jugar. Creo que es el mérito a todo lo que se ha venido haciendo y quién no desea jugar un partido en Heraclio Tapia, ¿no? Un estadio con tanta tradición, con tanta historia. Así que, bueno, tenemos la suerte y seguro de que este buen escenario va a permitir también que se vea un buen fútbol. Por eso hacemos la invitación a la afición huanuqueña que esté presente este domingo, previo a la final del Mundial, 11 de la mañana, a que todos nos apoyen. Somos un equipo humilde que está haciendo las cosas bien y que quiere representar bien a Huánuco también.
14: Y verdad, he escogido bien el horario, porque hay muchos partidos a nivel de país que serán 3 de la tarde y por ahí van a tener inconvenientes. Bien escogido el horario. El rival en este partido de ida, Denis.
15: Sí, el Atlético Cochabamba, un equipo que todos querían enfrentar, pero nosotros sabemos que en esta etapa ya todos los equipos son duros, difíciles, cada uno tiene su propia característica de juego y nosotros sabemos muy bien a quiénes nos vamos a enfrentar, hemos visto un poco, ¿no?, sus partidos, pero bueno, hacer nuestro fútbol, hacer respetar la casa y sacar un buen resultado que nos permite ir la otra semana a su localía con una ventaja muy muy buena que nos permita estar en la siguiente fase.
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14: 8:03, cantidad de actividad deportiva, mi querido Rubén Valdés, en toda nuestra ciudad y la región Huánuco, así que hay que tener presencia también de público para que los dirigentes puedan respirar un poquito tranquilos, de verdad, ¿no? Muy bien, mi querido Rubén, hasta el día lunes, Dios mediante. Buen fin de semana para ti y para todos los oyentes de Radio Estudio 5.
10: Igual también para Alcides Mesías, gracias por toda la información deportiva en esta mañana de noticias. Nos vamos a una pausa y volvemos.
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10: Bienvenidos a nuestro servicio de noticias, Estudio 5 Noticias. 38 años en la primera línea de la información. Estamos en la edición correspondiente a la fecha, sábado 18 de julio de 2026. Estudio 5 Noticias y Prisma en este fin de semana.
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10: Prisma en este fin de semana, y hoy sábado es la gran jornada de solidaridad con las obras sociales del padre Osvaldo Rodríguez, con quien estamos en comunicación. Padre Osvaldo, muy buenos días, bienvenido.
20: Buenos días, Rubén, y también saludar a todos los radioescuchas por medio de tu persona y tu programa.
10: ¿Cómo están los preparativos? Entiendo que en las próximas horas se inicia la campaña.
20: Sí, gracias a Dios ya tenemos todo. Hoy se realiza la 11ª sesión de solidaridad, que vamos a comenzar a las 10 de la mañana hasta las 11 de la noche. Como ya se viene realizando desde hace 11 años, este evento es para recaudar fondos a favor de las obras sociales que tenemos. Es de conocimiento público que tenemos la aldea infantil San Juan Bosco, que acoge a los niños en situación de abandono y orfandad. Tenemos también la casa de los jóvenes, tanto para varones como para mujeres, que acoge a los jóvenes que han terminado la secundaria, que quieran seguir sus estudios superiores, pero tal vez no cuentan con el apoyo necesario. De igual manera, tenemos la casa San José, que alberga a los enfermos mentales en situación de abandono. Y la casa de los ancianos, mis abuelitos, que está en Cochachinche, que alberga a los ancianos en situación de abandono. Todas estas obras funcionan gracias al apoyo generoso de las personas y de las instituciones. En este día, una vez más, quiero agradecer a todos, porque gracias a ello, pues, cuántas personas reciben nuestro apoyo permanente. En este año se va a realizar la 11ª cruzada de solidaridad. Lo que recaudamos en este año, de un modo especial, va a ser para construir una casa a favor de los discapacitados en situación de pobreza. Hay muchos casos bastante dolorosos donde personas que tienen problemas físicos, al que se suma su pobreza, pues sufren bastante y queremos acoger a ellos. Hace 2 años nos dejaron en el Santuario de las Pampas a un joven con un letrero en la espalda. Decía: soy Danielito, padre Osvaldo, por favor, ayúdame. No sabemos quién es esta persona. Solo, pues, por lo que está escrito en la espalda, sabemos que se llama Danielito. Ahora, ¿quién es tu familia? ¿De dónde lo han traído? No sabemos, porque él es mudo, tiene limitaciones físicas para caminar, también el oído bastante corto y la vista. ¿Cuántos casos tal vez hay parecido a esto? Entonces quisiéramos apoyar a los discapacitados. Tenemos ya el terreno y ahora lo que nos falta es la construcción y ambientarlo para que por lo menos estas personas tengan una habitación, tengan su comida, su vestido, su medicina. Entonces, lo que recaudamos hoy día va a ser para las obras sociales que ya tenemos y de un modo especial para los discapacitados. Quisiera pedirles a todos nos ayuden. Pienso que si somos solidarios, ¿cuánto podemos lograr? El huanuqueño es solidario. El lado del huanuqueño siempre ha sabido dolerse por el que sufre. Y eso es lo que estamos haciendo. Lo que recaudamos hoy día es para estas obras. Puedes entregar donativo económico para hacer posible esta obra. También tal vez alimentos no perecibles para las casas que ya tenemos, pañales para los adultos mayores, útiles de aseo, de higiene, ropa de cama, todo lo que se necesita. Pero quisiera hacer un llamado especial a nuestras autoridades, a las empresas, a las constructoras, que nos ayuden para construir esta casita. El terreno ya lo tenemos, el terreno está en las Pampas, donde se podría construir pues una casa. Si nos pueden donar materiales de construcción, sería bonito. Quisiera pedir también a los colegios profesionales, en la medida de lo posible, puedan ayudarnos, quizás para hacer los planos, para dirigir la construcción. Yo creo que si todos tomamos esfuerzos, podemos hacer mucho. Invito a todos pues venir a esta cruzada aquí en la Plaza de Armas para ofrecer su ayuda solidaria hacia las obras que tenemos.
10: Padre Osvaldo, el caso de este ciudadano que fue abandonado, ¿dónde fue abandonado?
20: Lo dejaron en el santuario de las Pampas. Fue un domingo, yo estaba todavía arriba en la casa y me llama, ¿no? Entonces bajé y ahí estaba él sentadito en una banca del santuario. Como él no puede hablar, simplemente estaba solito, sentado, y con ese cartel en la espalda, donde decía, no, soy Danielito, Padre Osvaldo, por favor, ayúdenme. También hace años, más o menos 20 años, dejaron a una niña paralítica en el hospital. Gracias pues a la generosidad del personal del hospital, entonces lo tuvieron ahí un año, pero ya no lo podían tener más. Entonces lo trajeron. Ella sí es, ella está con nosotros ya más de 20 años. Ella es paralítica, tiene muchas limitaciones, pero ahí la tenemos. Y así hemos encontrado en varios lugares que hay personas que están sufriendo. Entonces la idea es pues, ayudarlos a ellos.
10: Bueno, qué pena, ¿no? Por eso es importante los proyectos sociales como los albergues que viene llevando a cabo. Y a propósito, ¿cómo están funcionando estos albergues?
20: Bueno, gracias a Dios, pues la primera obra que comenzamos hace más de 30 años es la aldea infantil San Juan Bosco. Una época bastante difícil. Comenzamos con el comedor en la parroquia de la Merced. Luego esto ocurrió cuando estuve como director en el Colegio San Luis Gonzaga. Ahí atendíamos a más de 300 niños trabajadores. Luego esto se va a convertir ya en la aldea infantil, donde hemos acogido pues a tantos niños a lo largo de los años. La aldea infantil funciona, gracias a Dios, con el apoyo del gobierno regional. Al comienzo pues dependían totalmente de mí, pero ya poco a poco, al pasar los años, el gobierno regional asumió este compromiso de asignar un presupuesto para el pago de personal, para la alimentación de los niños. Ahora, en cuanto al mantenimiento, en cuanto a las medicinas, a la ropa, esto ya tenemos que ver nosotros. Entonces, también mi agradecimiento al gobierno regional, que comenzaron a apoyarnos poco a poco, a partir de cuando era presidente del CETAR, Juan Gil Ruiz, ¿ve? Con él te comentó. Luego con la señora Luz Templo y los demás presidentes del CETAR, y ahora los gobernadores. La Casa de los Jóvenes es un centro que acoge a los jóvenes de los pueblos que terminan la secundaria y quieran seguir su estudio superior. Hoy en la ciudad tenemos pues universidades, tenemos institutos para los estudios superiores. En los distritos, casi en todos los distritos, tenemos colegios secundarios. Entonces la gran mayoría de jóvenes hoy terminan la secundaria. El problema es qué hacer para continuar los estudios superiores, porque ya tienen que venir a la ciudad. Y en la ciudad deben tener por lo menos un cuarto, una habitación, deben tener su alimentación. Hay personas, hay jóvenes que tal vez cuentan con el apoyo de sus padres. Entonces, bueno, tienen un cuarto, pagan una pensión y no hay problema. La situación difícil es cuando el joven quiere seguir estudiando, pero no cuenta con el apoyo necesario. Para ellos es la casa de los jóvenes. Esto depende de lo que produce el colegio parroquial Pintamarca. Nosotros tenemos el colegio parroquial, que es un colegio privado, donde pues los padres de familia pagan la educación primaria y secundaria de sus hijos, pero a la vez están contribuyendo a esta obra de bien social. Todo lo que produce económicamente el colegio Pintamarca es para apoyar a los jóvenes. También tenemos la Casa San José. Esa casa acoge a los enfermos mentales en situación de abandono. Hay personas que tienen estos problemas, que sufren mucho, están solos. Entonces a ellos los acogemos. Cuando una persona tiene una enfermedad mental, a veces es bastante difícil, porque por su misma situación, muchas veces hasta la familia se desentiende, más todavía cuando tal vez tienen limitaciones económicas. La sociedad también, ¿cuántas veces es indiferente ante la presencia de un enfermo mental? Pareciera que no nos llamara la atención. Podemos ver ahí un loquito en la calle, quizás sucio, durmiendo en el sol, en la lluvia, tirado en la calle, quizás hasta comiendo basura. Pero hay que pensar, son seres humanos, son igual que nosotros, y algo tenemos que hacer. Por eso, gracias a Dios, tenemos pues la Casa San José. Eso también depende totalmente de la generosidad de las personas. Nosotros siempre estamos llamando, estamos buscando que nos ayuden. Agradezco, ¿no?, a las personas que nos colaboran con la Casa San José. También tenemos la Casa de los Ancianos en Cochachinche. Siempre digo, es triste el final del ser humano cuando no hay familia, porque el anciano está sufriendo en el cuerpo y en el alma. En el cuerpo ya pues tiene muchas limitaciones, ya tal vez no escucha bien, ya no ve bien, tiene problemas óseos, estomacales, bronquiales. El anciano está sufriendo en su cuerpo, pero también en su alma. Se cansa, se aburre, se fastidia, se resiente, y a veces también todo lo que lleva consigo pues la ancianidad. Estar así y no tener a nadie es triste. Por eso queremos que aliviar en algo el sufrimiento de los ancianos que no tienen familia. Ahí tenemos la casa en Cochachinche, donde ellos tienen su habitación personal, tienen su comida, su medicina, tienen un personal que los atiende. Aquí también nos ayuda el gobierno regional en cuanto al pago del el personal que trabaja allí. Ya nosotros tenemos que ver todo lo que es alimentación, lo que es útiles de aseo, de limpieza, mantenimiento de local, medicinas, ¿no? Todo lo que se necesita.
10: Padre Osvaldo, ¿y este nuevo proyecto para las personas con discapacidad, cómo está el proyecto actualmente? ¿Qué es lo que requiere específicamente?
20: Sí, en primer lugar ya tenemos el terreno, está en Las Pampas, donde viven las chicas, la casa Santa Rosa, el terreno es grande, entonces la mitad de ese terreno podemos utilizarlo para la casa de los discapacitados. Entonces ya tenemos el terreno. Ahora yo quisiera invitar a las instituciones para que nos ayuden, ¿no? Primero para hacer pues los planos, el diseño y todo eso. Tal vez el Colegio de Ingenieros, de Arquitectos, nos podrían ayudar. Luego, para ejecutar ese proyecto, yo quisiera pedir a las autoridades, ¿no?, quizás al gobierno regional, a los municipios, en la medida de lo posible, que nos puedan ayudar, porque el apoyo que damos es a todas las personas, en primer lugar, a los de nuestra región. Entonces, pienso que esto es una obligación del Estado, pero si estamos nosotros ahí, entonces podemos ser unos buenos aliados del Estado y hacer posible esta casa para estas personas. También invitar quizás a las empresas, a las constructoras, que nos pueden ayudar con los materiales. Y bueno, pues toda persona que quiere ayudar podría hacer llegar pues una donación y así tener esta casita.
10: Padre Osvaldo, ¿y cuál es el programa de hoy? ¿Quiénes van a participar?
20: Ya, bueno, agradecer una vez más a la Asociación de Amigos quienes organizan esta cruzada de solidaridad. Mi profunda gratitud a estos amigos. Agradecer a todas las personas que traen sus viandas para vender y lo que se recauda pues es para esta obra social. Va a haber comida típica, va a haber almuerzo, también el lonche, ¿no? Y todo es para esto del fin que acabo de mencionar. De igual manera, pues agradecer, ¿no? A todos los medios de comunicación social, quienes difunden la realización de este evento, para que la gente esté enterada de lo que hacemos y puedan tener la oportunidad de colaborar. Mi profunda gratitud a todos los medios de comunicación social. Quiero agradecer también a los artistas. Claro, es bonito ir pues a un concierto, a un festival, es bonito, ¿no? Y normalmente pues se paga para entrar a un evento así. Aquí es la participación de los artistas muy generosa de parte de ellos para animar, motivar toda la realización de la cruzada. Pero pues los que vienen aquí al escuchar a nuestros artistas, al participar de esta sana diversión, pueden también colaborar, ayudar a estas obras. Agradecer a todos los que llegarán para ayudarnos, como repito, puede ser económicamente, puede ser en víveres, en ropa, en todo lo que se necesita.
10: Sí, bien, finalmente, Padre Osvaldo, vamos a asistir a cambios de gobierno, tanto a nivel nacional como a nivel regional y local más adelante. ¿Cuáles son sus reflexiones a propósito de las fiestas patrias?
20: Sí, bueno, siempre es saber lo que es la patria. Hemos aprendido desde la primaria, la patria es el suelo donde hemos nacido o donde vivimos, con su geografía, con su historia, con su cultura. Es la patria. De este concepto se desprende patriotismo, que es el amor a la patria. Yo creo que tenemos que practicar mucho esta virtud, el amor a la patria. El amor a esta tierra, el amor, ¿no?, a este lugar geográfico, histórico, cultural, cada uno en el lugar donde estamos. Amar nuestro Perú, amar nuestra patria, desde el campesino más humilde, el técnico, el profesional, el artista, el deportista, el militar, el religioso, el político, todo sería lindo que practiquemos esta virtud del patriotismo. Entonces cada uno podemos hacer mucho por nuestra patria, en el lugar donde estamos. Yo soy sacerdote, ¿eh? Y yo practico la virtud del patriotismo. Como sacerdote voy a trabajar por la grandeza de mi patria, ¿no? Mientras Dios me da vida y salud. Y así todos, todos, cada uno en el lugar de donde nos encontramos. Y yo pienso que el Perú lo hacemos los peruanos. Entonces cada uno en el lugar donde estamos, con ese compromiso de sacar adelante nuestra patria, y de un modo especial pensando quizás en tantas personas que tal vez no tienen las oportunidades para superarse, para avanzar, ayudarnos, darnos la mano entre todos, evitar cualquier situación que pueda afectar a ese adelanto material y espiritual de nuestra patria.
10: Padre Osvaldo, gracias, saludos y éxitos en esta cruzada de solidaridad.
20: Gracias por esta oportunidad, señor Rubén. Que el Señor te bendiga, bendiga también a todos los radio oyentes y que todos tengamos un bonito día. Que el Señor los bendiga, gracias.
10: Muchas gracias. Estuvimos en esta comunicación con el Padre Osvaldo Rodríguez a propósito de la jornada de solidaridad, como cada año lo organiza la Asociación de Amigos del Padre Osvaldo, para apoyar las obras sociales que lleva adelante el Padre Osvaldo Rodríguez. Ahora ha anunciado la construcción de un nuevo albergue para las personas con discapacidad en estado precario, muchas veces en situación de abandono. Hoy Huánuco se pone de pie para apoyar, de una manera libre, por supuesto, y voluntaria, A partir de las 10 de la mañana se va a llevar a cabo esta actividad en la histórica Plaza de Armas de Huánuco. Volvemos tras la pausa.
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1: Estamos con Estudio 5 y Prisma en este fin de semana. Bienvenidos, parte final del programa, hoy sábado 18 de julio de 2026. Estamos en comunicación con el presidente de la asociación, bueno, en esta oportunidad como presidente del Comité Central de la Junta de Vecinales, el ingeniero Cleber Calisto, quien también es presidente de la Asociación de Profesionales Electricistas. Ingeniero, ¿qué tal? Muy buenos días, bienvenido.
2: Muy buenos días, Rubén. Y bueno, ya amaneciendo con esta ingrata noticia, ¿no? Sobre la intervención en la Laguna Viña del Río.
1: Y bueno, claro, sí, los vecinos reportaron, ¿no?, que acercaron la Laguna Viña del Río, y de hecho es una intervención de la obra que se ha anunciado, pero el tema es que no se han cumplido todavía con todos los procesos.
2: Sí, justo el día de ayer acompañé al colectivo ambiental ante la jueza que está viendo el tema de del recurso de amparo que han presentado en el año pasado, en el mes de noviembre, para enterarnos respecto digamos, al dictamen que ya debería haberse emitido, ¿no? Y bueno, precisamente la jueza ha admitido de que en estos días debe estar ya dando resolución a ese recurso de amparo, ¿no? Pero también tengo entendido que ya han interpuesto una medida cautelar, ¿no? Y que también estos días debe estar saliendo. Por lo que hemos estado viendo, Rubén, inclusive en la reunión que tuvimos el día en la mesa de concertación y diálogo del 15 de julio, que estuvimos en el Colegio de Ingenieros, el fiscal provincial de en materia de ambiental, no quiso dar opinión o no quiso participar por un tema de que él no podría dar adelante de opinión respecto a una carpeta fiscal que está abierta, ¿no? Entonces, pero sí nos ha facilitado los dictámenes que él ya ha emitido respecto a lo que es en la República, ¿no? Y leyéndolo, digamos, la parte resolutiva de sus argumentos del fiscal, prácticamente lo mismo que se debe hacer o que ya se interpuso, digamos, una medida de prevención o de protección, ¿no? En este caso, a la Alameda de la República, por lo que vemos, hay las mismas prerrogativas, los mismos fundamentos de derecho, ¿no? Para que también la laguna sea protegida. Espero que el fiscal provincial, doctor González, en esta oportunidad también haga eco de su oficio para que pueda él interponer estas demandas, ¿no? De prevención. No nos queda más otra alternativa, Rubén, que a estar activando este tipo de mecanismos de protección, ¿no? De hecho, que en este caso la laguna, dentro de la, entre comillas, ¿no?, esta idea de que es un área artificial que no comprende un recurso natural, ¿no?, de por sí, sino que es un recurso artificial, eso justamente en esos argumentos que hemos visto no está establecido así, ¿no? Basta que ya tenga décadas de haber sido activado como un ecosistema, ¿no? Un ecosistema,
1: claro,
2: que haya
1: diversidad. Es como algún programa de forestación que en el tiempo se realiza o se erige un bosque, ¿no? Y es ya un espacio natural con su propio ecosistema. Eso es lo que ha pasado con la laguna.
2: Así es. Entonces, es ya basta que se ha formado un ecosistema, ya tiene una protección, inclusive hasta el nivel constitucional. Bueno, como digo, yo no soy de derecho, no entiendo mucho el tema de derecho, pero por lo que he leído, tiene la misma prerrogativa de protección, igual que la ganera, ¿no? Bueno, yo en realidad hoy día estaba a punto de viajar, digamos, para un problema, pero nos hemos quedado justo, me he quedado porque estamos coordinando ya con el colectivo para tomar acciones, ¿no? Vamos a ver qué es lo que vamos a como apoyar al colectivo, en este caso, que ellos son los que han iniciado, digamos, esta demanda, ¿no?
1: Precisar lo siguiente, al final pues que se ejecute las obras, pero cumpliendo con los procesos, ¿no? Con todos los procesos, con todos los requerimientos, a fin de que la obra no quede abandonada, a fin de que la obra a la larga pues no tenga un impacto social, ambiental negativo, ¿no? De eso también se trata, porque hasta el momento no se conoce cuál es el expediente, hay procesos inconclusos, no cuentan con la certificación ambiental. Ese es el otro problema de fondo.
2: Justamente eso es lo que hemos estado advirtiendo en la mesa de concertación, ¿no? Nosotros no estamos pretendiendo hacer una oposición de cualquier tipo de carácter político, personal, o lo que estamos haciendo es advertir, ¿no? Evitar los peligros que puedan generarse. Y también porque precisamente, Rubén, lamentablemente la actitud del gobierno regional, que no quiere escuchar a la población, no quiere ni a los colegios profesionales, ahí es muy airosamente decía que no interesa, aunque así sea la opinión de todos los profesionales, porque ellos son los que ejecutan la obra, ¿no? Pero eso habla de tener licencia social, o sea, ese es un término que las autoridades le tienen miedo en este caso, ¿no? Todos los procesos de constructivos, sea de cualquier tipo de, en este caso, de cualquier tipo de sea pues de vivienda, de energía, no sé, de petróleo, minería, todos los procesos tienen dentro de su legislación, lo que es la parte de la certificación, bueno, ambiental, que es lo más importante, pero dentro de la parte ambiental está la parte de la licencia social, ¿no? El hecho de que tenga la población la oportunidad de tener participación y tener pues, también lo que se llama como una consulta previa, ¿no? Entonces, y eso es fundamental, porque si no socializa el proyecto, entonces este proyecto por sí va a caer. Yo entiendo que ahora, si no vamos a ser escuchados, ¿no? Directamente, vamos a tener que activar otro mecanismo de protección para en este caso, para la laguna, ¿no? O sea, tenemos que ver la forma, no podemos caer en esta de solamente estar viendo cómo se daña un ecosistema, de cómo se vulnera nuestros derechos de la parte de la licencia social, ¿no? Entonces, estamos en esto, nosotros, yo estoy por, estamos ya firmando el acta de la mesa de concertación y diálogo que tuvimos el día 15, y precisamente vamos a reunir el día de hoy con los colegios profesionales, sobre todo con el colegio de abogados, para ver qué medidas vamos a tomar respecto a esta acción, ¿no? Que ya sea estos delitos que se están cometiendo, ¿no?
1: Ahora, ayer el gobernador ha dicho, cuando le preguntaron, que los colegios han opinado, los colegios profesionales y la junta vecinal, que los proyectos no van, y con mucha soberbia dijo, ¿qué hace las obras? Soy yo, ¿no? Así que esas opiniones, como se dice en otros términos, no cuentan. Ahora, el Colegio de Abogados ha anunciado de que si se va a insistir en llevar adelante estos proyectos sin cumplir los procesos, ellos como colegio van a accionar. ¿Esto va a pasar?
2: Sí, ese es el compromiso que hemos tenido. Justamente el acta que estamos por firmar está en ese sentido, ¿no? Del ofrecimiento de como sociedad civil, de activar todos los mecanismos de protección, porque es nuestro derecho. O sea, eso es lo que quiero que entienda la población. Nosotros tenemos derechos. O sea, la población, nosotros como Estado, somos parte del Estado, que fortalecemos el Estado, toda la infraestructura pública es de propiedad de la población. Los recursos que para el cual se pueda implementar esta infraestructura es a través de los impuestos que nosotros día a día estamos pagando. Nuestras autoridades simplemente son administradores, son nuestros empleados para que administren estos recursos. Por lo tanto, es que nosotros tenemos el derecho de decidir qué cosas se tiene que hacer con esos recursos, no ellos. Autoritariamente están implementando por intereses subalternos, por apetitos personales, apetitos familiares, ¿no? Hacer todo esto, lo que están haciendo, todo un show que están haciendo, no solamente con esta obra, sino con todas las demás obras. Y eso no lo podemos permitir. Ya, yo creo que ya está llegando al hartazgo y vamos a tener que activar. La sociedad civil tiene que comenzar a defender. Y eso es lo que vamos a hacer, ¿no?
1: Ahora, paralelamente hay otro problema, ¿no? Se ha subastado nuevamente las calles de la Laguna Viña del Río para la feria y va a generar un caos nuevamente para la zona, para los pobladores que vienen de... Hay muchos poblados ahora asentados en la carretera de Huánuco hacia Coto, ya hacia La Unión, y los pobladores de la zona de Caiguana no van a poder transitar y se va a crear un gran cuello de botella en el puente Huallaga. Este es otro problema. Sin embargo, habría también la necesidad de plantear algún recurso o alguna denuncia, porque hay un derecho fundamental ahí. Tenemos el libre derecho a la circulación, y por alquilar, subastar las calles de Huánuco, se va a restringir ese derecho. Hay la necesidad de hacer un estudio y una evaluación para que ninguna otra autoridad haga lo mismo, subasta y venda las calles de Huánuco. ¿Podría generarse un proceso para que quede un antecedente?
2: Yo creo que sí, Rubén. Como digo, es parte del todo, ¿no? O sea, aquí nuestras autoridades, lamentablemente, bueno, nos someten a este tipo de problemas, de convulsiones, de generar tránsito, obstrucción a nuestras casas. O sea, no hay ningún tipo de respeto, digamos, a la ciudadanía, ¿no? No hay respeto acá. Entonces, por eso, yo creo que ya llegó el momento, Rubén, justo como comentaba también el día de la mesa de constatación, hay que comenzar a marcar hitos, ¿no? Nosotros hemos pedido, hemos hecho esta reunión el 15 de julio, porque es un día conmemorativo para Huánuco, es el día de la inmolación de nuestro mayor héroe, que Luis Prado Gutiérrez, y también es una fecha que coincide con el 15 de agosto, ¿no? Entonces nosotros cada 15 días de cada mes vamos a estar reuniéndonos, digamos, si es posible, con esta mesa de concertación que hemos hecho, y vamos a comenzar a ver todos los demás problemas, porque no solamente es el tema de esta problemática con las obras que están habiendo por imposición de la... Son otros temas más que están ocurriendo, ¿no? El tema del, por ejemplo, el hospital oncológico con bombos y platillos se ha anunciado, y hasta donde tenemos entendido, al igual que en los otros proyectos, se ha hecho todo un procedimiento que inclusive está saltando, o sea, como ya se vio, que es la costumbre de esta gestión. Por ejemplo, hasta donde tengo entendido, no tiene capacidad resolutiva este proyecto del hospital oncológico, por ejemplo. Es quiere decir que por el área que está, el área que se ha destinado, que es 1.8 hectáreas, no tiene la capacidad para poder instalar el tratamiento de radioterapia. Si no hay radioterapia, el 70% de los tratamientos oncológicos es para radioterapia. Si no hay radioterapia, simplemente va a ser otro hospital que no va a tener capacidad resolutiva. Entonces, eso, por ejemplo, no se ha socializado tampoco. O sea, el proyecto ahora que están en aquí del malecón Higuera, perdón, el malecón Centenario, ¿no? Que ya se dice que en el mes de noviembre va a comenzar por obras por impuestos a iniciar esta gestión, tampoco ha sido socializado hasta el momento. Una sola vez nos han llamado a nosotros, hemos hecho llegar nuestras sugerencias, pero no sabemos qué es lo que contiene ese estudio. Entonces vamos a tener también ver ese tema para que se comience a respetar la opinión de la población. Nosotros como ciudadanos tenemos ese derecho de saber cómo queremos vivir, en dónde queremos vivir, cómo mejorar nuestra calidad de vida, no con cemento, o sea, no con estas propuestas que simplemente ven el tema del consumismo, ¿no? O sea, tratando de hacer, pues, no sé,
1: pero también es bueno aclarar que nadie está...
2: de diversión, de... y no ve nada de cultura, nada de identidad, ¿no? O sea, están destruyendo.
1: Pero es bueno también precisar que no es un tema de estar en contra de las obras, sino que éstas se hagan bien y que a la larga tengan un impacto positivo, de eso se trata, ¿no?
2: Eso, y aquí también es, pues, digo, lo que nos está faltando es esa, la sociedad civil. O sea, necesitamos decir qué cosa queremos nosotros, o sea, qué es lo que queremos plantear, cómo queremos vivir. O sea, y esto será motivo, pues, para poder, para bien o para mal, comenzar a hacer este tipo de acciones y defenderlo, ¿no? Comenzar a defender, activar todos nuestros mecanismos para poder defender y hacernos respetar como ciudadanos, ¿no?
1: ¿Y en qué medida los diversos comités de la Junta Vecinal que forman parte de este comité participan y tienen la misma opinión, o cuál es el sentir de cada uno de ellos?
2: En general, todos estamos en la misma línea. Todos queremos que, como ya lo comentaste, que haya obras, que haya desarrollo, pero que todo sea respetando, que no respetando nuestros recursos, nuestros patrimonios. Tenemos tanto por dar, tanto por mostrar, aparte de tener un clima privilegiado aquí a nivel nacional, incluso. Pero aparte de eso, tenemos otras cosas más que dar. Por ejemplo, nosotros decíamos, y eso conversábamos en la reunión que tenemos, es de que, por ejemplo, ¿no? El río Hualiaga, nosotros lo vemos como un desaguadero, lo vemos como un desagüe, aunque está totalmente contaminado. Pero tenemos que visualizar al río Hualiaga como un elemento que da vida, un dador de vida. Pero, por ejemplo, ¿cómo podemos darle un aprovechamiento mayor a esto, no? Se podría hacer, pues, un balneario, ¿no?, con el río Hualiaga. Entonces, cosas como eso, y darle a nuestro recurso, generar energía con la propia... con el propio río, o sea, no sé, inclusive hacer hacerlo navegable, por ejemplo, dentro de la ciudad, que no es imposible hacerlo.
1: Claro, las sociedades, por ejemplo, Europa recuperó áreas verdes, porque la tendencia es hacia lo natural, ¿no? Es decir, un proyecto tiene que tener mucho más áreas verdes. En el caso de la laguna se ha demostrado, según los técnicos, que el 70% de ese proyecto es cemento.
2: 70% se está incrementando de concreto, o sea, se está cambiando áreas verdes, ¿no? Área, y eso es lo que dice la denuncia principal, y esa es la afectación que está viendo. Entonces, temas como este, pero bueno, nosotros en el Comité Central hemos estado coordinando y no está muy bien claro. Sé que hay dificultades dentro de la misma organización, y eso es lo normal, y eso justamente es lo que queremos ahora fortalecer, ¿no? Nosotros nos hemos comprometido durante esta semana que vienen en Fiestas Patrias, vamos a hacer reuniones en cada junta vecinal, vamos a hacer bajada de bases, y vamos a recoger la iniciativa, las preocupaciones, los problemas de cada barrio, ¿no? Y poco a poco, porque estamos reactivando, porque como ya te comenté y les vuelvo a repetir, nosotros como junta vecinales somos autoridades vecinales, reconocidos por la ley orgánica de municipalidades, por una resolución de una ordenanza del Consejo Provincial, y como nosotros como Comité Central tenemos voz dentro del Consejo Provincial, ¿no? Entonces podemos tener ese canal de llevar la voz del vecino, como nosotros directamente estamos ya en contacto con ellos. Por eso que el problema del agua, nosotros también estamos en luchando en el tema de agua, el problema del agua. Tenemos que ver con el tema, por ejemplo, esto del transporte, ¿no? O sea, cómo del transporte, el tema ahora que estamos viendo aquí en general todos los servicios públicos que se ejercen dentro de la ciudad, ¿no?, dentro de nuestra jurisdicción, que son 21 juntas vecinales y que aproximadamente abarcamos cerca de 100.000 habitantes. Entonces tenemos esa representatividad legal, ¿no?, y legítima, ¿no?, para poder nosotros activar. Entonces eso quiero que entienda la población, que las juntas vecinales son muy importantes, son indispensables, digamos, para que podamos lograr nosotros como ciudadanos visionar, ver qué cosas queremos, cómo queremos vivir de acá entre 5, 10, 20, 50 años, 100 años, ¿no? ¿Cómo queremos a Huánuco, no?
1: Bien, gracias a Clever Calixto, presidente del Comité Central de la Junta de Vecinales. Saludos.
2: Gracias. Hasta pronto.
1: 8:54 PM. 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
1: Estudio 5 Noticias. Anoche estuvimos presente en la segunda audición de los alumnos de la Facultad de Música de la Universidad Nacional Daniela Lomía Robles. Como es de conocimiento, este año recién se llevó a cabo el examen de admisión y esta es la primera promoción de la Facultad de Música y fue la segunda audiencia de este primer semestre. La verdad es que hemos visto a jóvenes con mucho talento musical y se puede reflejar la formación en cada uno de ellos. Es cierto, todavía hay algunos vacíos, pero queremos saludar ese talento de muchos jóvenes que hemos visto anoche. Y justamente uno de ellos, Darius Marcellini, es un joven de 17 años, la verdad es una promesa del piano. Claro, su formación viene desde muy pequeño y está cursando el primer ciclo de piano en la Universidad Nacional Daniela Lomía Robles. Así como él, hay otros chicos con mucho talento. Lo hemos visto también a José Choquevilca, joven compositor. Antes de ingresar a la Escuela de Música o a la Universidad de Música, ya él hizo arreglos, dirige la orquesta de su familia, y ya como alumno hemos podido apreciarle una magnífica interpretación del violín, porque él es estudiante de violín y en su instrumento complementario ejecutó muy bien también el piano. Pero en el caso de Darius Marcellini, va a participar en el sexto concurso nacional Pianistas del Futuro en Trujillo. En Trujillo hay mucha actividad cultural y de gran nivel. ¿Cuánto nos gustaría que también la Universidad de Música llevase a cabo festivales nacionales, pero de música académica, porque esa es la naturaleza académica precisamente de esta universidad, así como se lleva a cabo este evento en Trujillo? Pero en Trujillo no solamente es este evento, son varios eventos musicales de gran nivel. Y por supuesto que también tienen los escenarios adecuados. Huánuco no tiene ningún escenario adecuado. Y a propósito del tema, hace unos días conversamos con Priscila Navarro, la gran pianista huanqueña de presencia global, y nos dijo que se necesita contar con piano de cola para llevar a cabo conciertos de piano de gran nivel académico. Y por supuesto en Huánuco no hay pues salones especiales. El centro cultural está abandonado, no tiene ningún interés el alcalde ni el gobernador. Lo mínimo que hubiesen hecho es iniciar el proceso para que esta obra se continúe, porque el terreno ya está saneado legal y físicamente, pero no tienen esa visión. Entonces, la idea es que el obispado de Huánuco lidere también procesos de transformación cultural como lo está haciendo hoy. Ha puesto en marcha un museo artístico de arte religioso de todos los tiempos en el Seminario San Teodoro. Ha restaurado muy bien la parroquia de Cristo Rey. Y la iglesia en estos tiempos modernos ha cambiado mucho. La iglesia hoy, como en sus inicios, claro, era diferente en sus inicios, estaba vinculado al quehacer musical y artístico. Ustedes saben que las grandes obras de arte visual, como también de música, nacieron pues en las iglesias, ¿no? Sobre todo en la católica. Y hoy el obispo de Huánuco podría retomar un proyecto cultural musical importante, comprando un piano de cola para, por ejemplo, la misa de los domingos, con piano académico y un coro profesional, y después de las misas ofrecer un concierto de música académica para los asistentes, porque la Iglesia de Cristo Rey reúne esas condiciones. Ya Cristian Cachay llevó adelante proyectos de esta naturaleza, tanto en la Iglesia de Cristo Rey como en el de San Pedro. Pero con la remodelación de la Iglesia de Cristo Rey y con la de remodelación que se pretende de la catedral, se podría darle ese perfil de uso cultural, ¿no? Para conciertos. Y esperemos que esta nueva gestión de la Universidad de la Universidad Daniela Lomía Robles también tenga esa mirada. Pero volviendo al tema, muy bien estas audiciones, y esto es importante porque en la práctica los chicos deberían demostrar su formación académica. Es decir, se mantiene la tradición de las audiciones que se llevaron a cabo hace mucho tiempo, desde la escuela regional pasando por el instituto, y esperemos que eso se mantenga en la universidad. ¿Y cuánto nos gustaría, no? Que también los alumnos de las universidades públicas y privadas de Huánuco, desde los inicios, demuestren de cómo están aprendiendo, demuestren con proyectos reales, desde los inicios, como lo hacen en las grandes universidades. Y esperemos que estas audiciones continúen, se le dé todo el apoyo y refleje la calidad académica, los resultados académicos de formación en esta casa de estudios. Y por supuesto le deseamos suerte, éxitos a Darío Marcellini, una gran promesa del piano, que va a participar en este sexto concurso nacional de pianistas jóvenes, Buscando el Futuro, se llama este concurso que se va a llevar a cabo en Trujillo. Y él va a representar a la Universidad Daniel Alomía Robles. Esperemos que le den todas las facilidades. Gracias por su atención. Invitamos al público a participar de la ceremonia o del evento de solidaridad con el padre Osvaldo Rodríguez hoy a partir de las 10 de la mañana en la histórica Plaza de Armas. Gracias a ustedes. Un feliz fin de semana en compañía de Estudio 5.
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en Estudio 5, 9 y 13 minutos. 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
1: Y ya se acerca el micrófono, con lágrimas en los ojos, César Castillo, Michael Paz, Adolfo y Reinaldo Menacho, para cantarnos este tema inmortal.

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en Estudio 5, 9 y 33 minutos. 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
2: En Estudio 5, 9:49.

0: Estudio 5, 9 y 57 minutos. 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

en Estudio 5. 10 y 5 minutos. 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

en Estudio 5, 10 y 36 minutos. 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

en Estudio 5, las 11 y 4 minutos. 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

en Estudio 5, las 11 y 33 minutos. 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

en Estudio 5, las 11:44.

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en Estudio 5, 12 en punto. 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

en Estudio 5, 12 y 29 minutos. 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

en Estudio 5, 12:44.

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en Estudio 5, 12 y 59 minutos. 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

en Estudio 5. La 1:45. 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
0: 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En Estudio 5, 2 y 1 minuto. 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
1: 2:08.
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En Estudio 5, 2 y 25 minutos. 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

en Estudio 5. 2:47. 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
1: 2:53.
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0: 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En Estudio 5, 3 y 1 minuto. 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

0: Estudio 5, 3 y 20 minutos. 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

en Estudio 5. 3:29. 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

0: 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En Estudio 5, 4 y 2 minutos. 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
1: Consejo.
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en Estudio 5, 4 y 13 minutos.

0: en Estudio 5, 4 y 19 minutos. 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

en Estudio 5, 4 y 27 minutos. 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

Estudio 5, 4 y 57 minutos. 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
0: 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En Estudio 5,
9: 5 y 30 minutos.
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0: en Estudio 5. 5 y 44 minutos.
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0: 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En Estudio 5, 6 y 6 minutos, fin de semana, con más música variada, aquí en Estudio 5.

en Estudio 5, 6 y 25 minutos. 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

en Estudio 5, 6 y 34 minutos. 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

0: en Estudio 5, 6 y 56 minutos. 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